0: 21 horas con un minuto y estamos dando inicio a tu programa regalón del día lunes, como es la máquina del tiempo. A través de la 101.3 FM en vía del mar, Viña del Mar, Valparaíso, FM Club. También a través de la 106.3 FM en el Valle de Casablanca, 106.7 FM en Radio Caleta Quintay. Ahí saludamos a todos los vecinos en esta noche, en esta fría noche de invierno. También saludamos a Digital Láser, tu mejor opción en México, y también a través de Radio Full Mix Chile en Algarrobo. Y por supuesto que también estamos a través de Radio Club 22.cl. Arrancamos entonces con el programa número 1.
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0: Vamos a comenzar con La Máquina del Tiempo, retrocediendo a esos años 70.
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0: 21 horas con 9 minutos. 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
0: 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Esto es La Máquina del Tiempo. Esto es ¿Dónde está el amor? Con Pablo Alborán.

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7 grados es la temperatura actual en nuestro valle de Casablanca, ¿eh? Una noche bastante helada. 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una mínima a las 3 de la mañana, 2 grados, así que a prepararse, echarse arriba hasta el leonte. 21 horas con 17 minutos, estás en compañía de 101.3 FM Club en Valparaíso, Viña del Mar, 106.7 FM en Radio Caleta Quintay, 106.3 FM en todo el Valle de Casablanca y también a través de Digital Láser, tu mejor opción en México, y Radio Fulmic Chile. Continuamos con esta música hermosa. La música bonita. Esto lo trae Ricardo Montaner. Tan enamorados.

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1: Escuchamos a Maná, Eres mi religión.

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1: ¡Qué recuerdos! ¡Qué bella música! Ahí nos cantaba Los Golpes, Olvidarte Nunca. Nos vamos con Los Ángeles Negros, Murió la Flor. 21 horas con 37 minutos.

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1: Saludamos a todos nuestros y nuestras auditores que nos escuchan a través de Radio FM Club 101.3 FM en Valparaíso y Viña del Mar y todos sus alrededores. Saludamos también a la 106.7 FM en Radio Caleta, Quintay. 106.3 FM en el Valle de Casablanca. Saludamos a nuestros amigos que nos escuchan a través de Radio Fulmix Chile y a través de Digital Láser, tu mejor opción en México. Y a todos aquellos que siempre están en compañía de Radio Club 22.cl.
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1: Continuamos con la música bonita. Esto es La Máquina del Tiempo. Esto es En Cambio No, Laura Pausini.

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0: Esto es Rocío Dúrcal.
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0: 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Bonito recuerdo, bonita canción. Aquí nuestra programadora está full trabajando, llega a salirle humito por los lados. ¿Cuántos temas quedan más? ¿Hay varios anotados? ¿Cuántos? Dos. No, tiene harto anotado ahí. ¿Cuánto? ¿Ah? Ya. Nos queda harta música, así que nos queda hasta como las 3 de la mañana. 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Continuamos escuchando la música bonita.
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0: Justamente La Máquina.
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0: Nos vamos con Juan Gabriel.
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1: Veintidós horas con 22 minutos. Esto es Soraya, de repente.

Vamos a enviar saludos ahí a nuestro amigo Marcelo, ¿eh? Ahí lo estábamos pelando. Después te contaré la historia de él. Saludos también a Jocelyn, que está en sintonía. Saludamos ahí a nuestro amigo Longi. Longi. Temazos para cortarse las venas, ¿no? Esto lo trae Enrique Iglesias. Si tú te vas, 101.3 FM Club, Valparaíso y Viña del Mar.

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1: ...22:33, estás en compañía de Radio Club 22.cl...
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1: 106.7 FM en Radio Galeta Quintay. También estamos junto a Digital Láser en México y también a través de Radio Full Mix Chile en Algarrobo. 106.3 en el Valle de Casablanca, 101.3 en Valparaíso y Villa del Mar. 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
1: Esto es Shakira, tú.

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22 horas ya con 55 minutos, comenzamos a despedirnos. Despedimos a la 101.3 FM Club en Valparaíso y Viña del Mar. 106.7 FM en Radio Caleta Quintay. Despedimos a Radio Full Mix Chile. También despedimos a Digital Láser, tu mejor opción en México. Y por supuesto también a Radio Club 22.cl. Ya nos vamos con lo último.

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Hola, muy buena noche. Una nochezuca mega llena de lluvia con un poco de frío, pero eso no quita que mi corazón esté muy calientito por el gusto de estar transmitiendo para todos ustedes, estar en buena compañía y sobre todo que me permitan hacerles, obviamente, compañía durante este tiempo que dura desvelados aquí en Digital Láser, la número uno en todo que es tu radio amiga. Les estaba yo comentando, desde la otra vez, que es padrísimo el estar con ustedes. Realmente yo lo festejo con aullidos. Con enviarles abrazos, apapachos, caricias al alma, todos mis buenos deseos, mi energía y que tengan, y mejor dicho, yo deseo que hayan tenido un excelente inicio de semana llena de éxitos, de metas alcanzadas y pues aquí en compañía, en hacerme compañía, pues vamos a seguir disfrutando de Daft Punk. Sí, en lo particular a mí también me encanta, es un grupo que tiene muy buena propuesta musical, más aparte si en determinado momento pueden, yo les recomiendo que vean sus videos. ¡Wow! Realmente toca fibras y no nada más a nivel auditivo, sino también a nivel energético. Sí. Esa es una de las cuestiones. Bueno, pero no estamos hablando de Daft Punk, ¿verdad? Nada más. Sino que espero que este inicio de semana haya sido tranquilo, pero a la vez emocionante. Tranquilo para poder disfrutarlo. Y emocionante porque no está de más cuando uno está a punto de alcanzar una meta. Nos llegan esos sentimientos de emoción que es muy bueno disfrutarlos. Yo en lo particular quiero agradecerles, ya les dije, su permanencia, por su preferencia, por su audiencia. A mis queridos compañeros locutores, por su presencia y por el apoyo que siempre tienen para conmigo. Y muy especial a mi querida directora Fanny Mendieta, que nunca dejaré de mencionarlo, es un agasajo contar con su presencia, con su amistad, con su apoyo, con el cuidado que siempre tiene para cada uno de nosotros. Y después de saludarlos, pues vamos a continuar con Daft Punk. ¿Por qué? Pues porque la noche y sobre todo ustedes lo merecen y vamos a seguir bailando. Yo, ¿cómo diría la portuguesa? Yo regreso.

Drástica la canción de Luz Casal, o sea que la indiferencia total. Eso es lo que yo creo que daña más a las personas. La indiferencia, wow. El que no nos hagan caso, ni para lo más mínimo, ni que uno tome en cuenta lo que hace la demás gente. La indiferencia, no, yo creo que son mazazos directos al espíritu, un mazazo directo a la mente, inclusive hasta el físico, porque se somatiza y no, no, no, no. ¿Cómo quitarnos esa enfermedad que nos produjo la indiferencia? Ah, pero es que también hay otra cuestión que debemos de tomar en cuenta. Si alguien tiene indiferencia hacia nosotros, pues lo único que podemos hacer, y eso sí muy sugerido, se los comento, pues dedicarnos a amarnos a nosotros mismos, porque muchas veces cuando alguien está en una relación, ya sea el tipo de relación que exista en ese momento, ya sea de amistad, de pareja, de matrimonio, de amigos, pues lo único que podemos hacer, les reitero, es amarnos a nosotros mismos, porque de esa manera estamos nosotros preparados para continuar siempre hacia adelante en esta vida, en esta dimensión, y sobre todo porque merecemos, realmente merecemos que nos amemos. Además, partiendo como dice, ¿cómo dice? Ámate a ti mismo, o ama a tu prójimo como a ti mismo. Y si uno quiere amar en realidad, pues hay que comenzar a amarnos a nosotros mismos. Y lo demás, no. Créeme que tendremos una gran arma para progresar, ser empáticos con toda la gente, y sobre todo tenemos mediante el amor, tenemos la capacidad de disfrutar y amar todos los momentos que conforman nuestra existencia. O sea que he dicho, los amo. ¡Au! Y no comparto. No comparto con Luz Casal, que me disculpe, pero no comparto. ¿Cómo vamos a utilizar la indiferencia? No, al contrario. Yo sé que tú me odias, yo te amo. Yo sé que tú me detestas, yo te amo. Yo sé que tú me amas, yo te... ¡Ay, gracias! Bueno, continuemos con Luz Casal, que después de ella sigue Depeche Mode. ¿Yo? Regreso, si es que no hay corte de luz por la lluvia, yo regreso.

Excelente música antes de partir al reino de los sueños. Quiero decirles que mañana nos encontramos a las 10 de la noche en Desvelados, aquí en Digital Láser, la número uno en todo, que es tu radio amiga. Su amigo Ordeb Cala les agradece las bendiciones que me otorgan con su audiencia y pues para partir hacia la cama, que les deseo dulces, delicados, divertidos, emocionantes y triunfantes sueños. Aparte, un excelente despertar en Marte, Zuko. Pues vamos a terminar de quitarnos, de despojarnos todas esas basuritas y polvo y ligeros raspones que nos adquirimos en el diario vivir. Y la mejor manera es dejar también unos cuantos minutos para que nuestro espíritu se vaya a dar una vuelta, por lo menos se ponga a bailar, por lo menos haga lo que tenga que hacer para que vayamos y descansemos plenamente. Entonces, ¿qué mejor que con Sirius de Alan Parsons Project? Y nos encontramos mañana. ¡Au! Sean felices, plenos y dichosos. Hasta mañana.

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Oye, negra, ¿te puedo hablar? 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

0: ¿Qué tal? ¿Qué tal, amables oyentes y televidentes de las diferentes emisoras que nos enlazan a esta hora de la mañana? Aquí estamos ya listos para presentarles a ustedes el programa Clan de Acordeones y Más. Porque quiero saludar de inmediato a todos los oyentes de Radio Caleta Quintay FM en los 106.7 de la República de Chile. Igualmente a todos los seguidores oyentes también de Radio Casablanca FM en los 106.3. Radio Digital Láser, la República de México. También estamos enlazados hasta ahora, que conduce Fanny Mendieta, saludo muy especial para ella. Radio Club 22, también en la República de Chile. Ahí está presente nuestro coordinador general, Ángel Cordero, en la República de Chile.
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0: Bueno, saludamos al director de Radio Viva Internacional, Carlos Alberto Toro Godoy, desde la ciudad de Montreal. Champeta Radio en la ciudad de Barranquilla, República de Colombia, también están ahí enlazados con a Rafael Montes. Bueno, saludamos a Leonardo Lobo Ruiz, es el conductor de la Efectiva Estéreo en la ciudad de Cartagena. Yo en este Jesús Castillo Castro, que está dirigiendo allá Sucre Estéreo, igualmente los de Venturísima Estéreo. Saludamos a Renberto Seguanes Rivera, Radio Mojana Internacional. Desde Sucre, Sucre, Perla de la Mojana.
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0: Todo lo que hacemos parte de esta integración radial a nivel internacional, allá en Costa Rica, en México, España, también en Perú, Ecuador. Saludamos con mucho cariño a Viviana, también a Yoseline, a Alejandra, a toda la gente chévere. Bueno, estamos en Clan de Acordeones y más, ya tengo la canción para iniciar en la mañana de hoy, una mañana de ambiente, de sabor, ya lo tenemos, al estilo del Rey de los Pueblos. Se trata de Farito Ortiz, canción que dice, a ver, este es acompañado del Negrito Osorio, en esta oportunidad, el Rey de los Pueblos, Farito Ortiz por Radio Internacional, todas las emisoras que están enlazadas a esta hora. Ya tenemos la canción, que el título es El Puyao, para que ustedes lo disfruten con mucho cariño a través de Radio Internacional Norte Estéreo. Muchas gracias por esa sintonía una vez más. Y ya la canción está que gira, que suena, para que ustedes se sientan felices en sus hogares, en sus negocios, viajando, en lo que sea. Ahí está Radio Internacional Norte Estéreo, El Puyao.

0: Le brindo la hora con mucho gusto. Ya tenemos exactamente las 9 de la mañana, 10 minutos. 9 de la mañana, 10 minutos. Bueno, saludamos a don Hermes Bermón, que está en sintonía aquí en la ciudad de San Jerón. Muchas gracias también a Marlon Roca. Ahí estamos saludando también a Liseta Humada, José Vázquez, Ricardo Aguilar.
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0: Este es el programa que estamos transmitiendo a través de 14 emisoras ya hoy, también de Impacto Estéreo, FM Estéreo en la ciudad de Majahual, en la República de Colombia, Departamento de Sucre, Región de La Mocana. Estamos rindiendo don Ángel Cordero allá en la República de Chile. Ahí está la vinculación inmediatamente al programa de Nancy Vázquez López. Dice: buenos días, don Clemente, saludos desde Monterrey, Nuevo León, México. Bendiciones, dice la nota. Igualmente, veo que está por acá nuestra amiga, es una oyente de Radio Internacional Norte Estéreo, Viquicilla Céspedes. La saludamos con mucho cariño. Pero hay que ponerle sabor inmediatamente para que usted se sienta muy chévere ahí en su hogar. Sí, señor, llamamos al cacique de la Junta, Diomedes Díaz, Iván Zuleta. Esto que dice: ven, vení.

Miramos los siguientes televidentes de Radio Internacional Norte Estéreo y de todas las emisoras que nos enlazan a esta hora. Saludamos con mucho cariño y sonaba esa canción con el cacique de la Junta. Vamos a saludar una vez más, dice por acá nuestra amiga desde Monterrey, Nuevo León, México, Nancy Vázquez López. Ella nos dice, compartido en 20 grupos. Muchas gracias. Saludamos igualmente a nuestro amigo, nuestro hermano querido allá en la República de Venezuela. Se trata de Guadita Rieta. Dice, mi hermanazo. Bien, buen día. Lo más bonito es pasarse uno alegre con uno vallenato, sí señor. Feliz día para toda la familia, igualmente para ti, para los tuyos. Guadi Arrieta desde la República de Venezuela. Ya está en la sintonía también. Por acá nos escribe una vez más Nancy Vázquez López. Desde Monterrey, Nuevo León, México, dice, ¿me podría regalar, por favor, la canción Así Nació? Así Nació Este Amor, de Patricia Merlano. No, con mucho gusto te vamos a complacer. Ya está en la sintonía igualmente. Carmen Montiel Cervantes dice, saludos cordiales a Carmen Montiel Cervantes. Ahí está mi primo también, David Rodelo, desde la ciudad de Barranquilla. Un saludo, primo, dice la nota. Saludo ahí para toda la gente del barrio Las Malvinas. Barranquilla con Champeta Radio también. Carmen Montiel Cervantes dice, compartido en grupos. Sí, señor.

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1: Bueno, póngale sabor, a ver. Estamos en Clan de Acordeones y más. Toda la gente de la República de Chile, de Radio Caleta Quintay, que nos están amplificando. Gracias por esa sintonía. A ver, y tenemos una canción aquí al estilo de la voz tenor del vallenato, Iván Villazón. Esto que dice, oye, el amor es un cultivo.

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1: Le pinto la hora con mucho gusto y tenemos exactamente las 9:31, 9:31, es la hora que te brinda Radio Internacional Norte Estéreo. Esa es la hora en Canadá, 8:31 en mi República de Colombia. Bueno, Carmen Montiel Cervantes dice, si se puede, me complace, por favor, con el tema ¿Cómo sucedió? Artista Nereida Mina, la voz con sentimiento. Muchas gracias, dice la nota de Carmen Montiel Cervantes. Igualmente nos dice por acá Nancy Vázquez López, muchísimas gracias por la canción Don Clemente, lluvias de bendiciones para su familia y para usted, y para los suyos también. Un saludo cariñoso para toda la gente de la región de La Mojana. Muchas gracias por esa sintonía en el departamento de Sucre, de Bolívar, del Atlántico, de Córdoba. Don Lucho Hernández, que está en sintonía en Lorica, departamento de Córdoba. Don Roberto Acosta, en la ciudad de Sincelejo, la capital del departamento de Sucre. Bueno, canción solicitada por Carmen Montiel Cervantes. A ver qué dice la canción, cómo sucedió. Aquí está lista.

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1: Bien, vamos a lo siguiente, televidente. Quiero saludar con mucho cariño. A esta hora dice que está viendo el video también la cantante de música popular, Rosmi Cardona, en la ciudad de Pereira. La saludamos, dice saludos de parte de Rosmi. Por estar en la sintonía, Diocenis Acuña también nos está amplificando. Muchas gracias. Edilza Ibarra también allá en Samaniego, Nariño, República de Colombia.
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1: Bueno, don Carlos Alberto Toro Godoy está en sintonía. Dice por ahí que le gustó una canción con el desaparecido Rafael Orozco, del binomio de oro Rafael Orozco. Esta canción que dice, colega, esto que dice: el amor es más grande que yo.

Bien, amables oyentes y televidentes de Radio Internacional Norte Estéreo y de todas las emisoras que nos enlazaron, hemos llegado a la parte final por el día de hoy del programa Clan de Acordeones y Más. La cordial invitación es para mañana, cuando estaremos presentándoles otro programa, si no mejor similar. Clemente Castillo les dice chao, mi gente, me voy de la mano con Dios, pero con ustedes en mi corazón. Los voy a dejar con un tema al estilo de Miguel Durán Jr., esta canción que dice La Profesora.

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Oye, negra, ¿te puedo hablar? 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

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Yo sueño en llegar a casa y olvidarme felizmente del trabajo, de la gente y de todo lo que pasa. 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Por eso nunca les digas: ¡ah, cuando venga tu padre! No quiero encontrar culpables. Quiero encontrar alegría. Que no me pongas de escudo como lo hacía mi madre, que consiguió que mi padre lo imaginara un verdugo. Lo mismo que tú ahora. Él llegaba y te aseguro que se acababan las risas. Y en lugar de una caricia o hablarle como un amigo, lo miraba compungido, presintiendo una paliza. Y el pobre, que me entendía sacudiendo la cabeza, escuchaba con tristeza lo que mi madre le decía. Y que él de sobra sabía. Que con este no se puede, que me pinta las paredes, que me trajo las suelas rotas, que la calle la pelota, que me saca canas verdes. A la cama sin cenar, aburrido me ordenó. Mi madre me consolaba y yo lo culpaba a él. A él que había llegado recién de trabajar cansado y ya le había yo amargado con mis travesuras. Los hijos nunca analizan el sentimiento del padre, porque el brillo de la madre es tan fuerte que lo eclipsa. Solo hacemos justicia cuando nos toca vivir a nosotros su problema. Si mi padre viviera, que recién lo comprendí, porque nunca me dijo lo mucho que me quería. Si hoy yo sé lo mucho que sufría al ver a su hijo enfermo, ¿por qué me miró fijo el primer pantalón largo? Y sé que hasta me habrá besado cuando yo dormía. Hoy que todo lo comprendo, ¿por qué no estás a mi lado? ¿Por qué no estás ahora para besarte bien fuerte, hijo lindo, y ofrecerte mi cariño a toda hora? Besa a tu hijo que llora, pero llora con razón, porque te pide perdón pensando en aquellos días que ciego no veía que eras puro corazón. Déjame negra, deja que llore. Es tan lindo desahogarse. En fin, veamos qué hacen nuestros futuros señores. Mira esos pantalones. Tápale un poco a la nena. Sí, ya sé, no me digas, hoy se fue a la calle sola. Acuéstate, rezongona. Mañana será otro día.

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0: Esta es nueva. Póngale mucha atención a la letra de esta canción.
1: 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Estás llorando.

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¿Cómo les va? Muy buenas tardes. Buenas tardes. Buenas y heladas tardes. Oh, está agradable comparado con la mañana. Cayó la helada en el Valle de Casablanca hoy día.

0: Ya estamos en vivo y en directo desde Casablanca, Quinta Región. La tarde simpaticona y por todas las plataformas, como siempre, de lunes a viernes, de 14 a 17 horas. Aquí estaremos las próximas 3 horas. Métale cumbia, métale rancheras, métale románticos también. Con cielo despejado a esta hora, 14 grados. La temperatura del momento, la sensación térmica de tan solo 12 grados. Pero está más, está como más agradable que ayer, ¿o no? No, ¿a dónde? Hoy día son más fríos.
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0: Vamos a dar la bienvenida a nuestros gentiles avisadores. Luego a los medios que se unen a esta transmisión. 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
0: Vamos a saludar a los medios que se unen a esta transmisión. Estamos en vivo desde el Valle de Casablanca. A través de mi página de Facebook, Ricardo Castro Salazar. Estamos en vivo a través del Facebook de Canal 74 de Placilla. Estamos en vivo en el Valle de Casablanca, 106.3 FM. En Quintay, 106.7 FM, Radio Caleta de Quintay. Estamos en Valparaíso y en Viña del Mar, en la 101.3 FM Club. En Laguna Verde y Placilla, 97.5 FM, Radio Interactiva. Estamos en la región metropolitana, en la comuna de Pedro Aguirre Cerda. En la 106.7 FM, Radio Doble Cero. Estamos en Ciudad de México, las 2 de la tarde con 4 minutitos en Chile. El mediodía con 4 minutitos en Ciudad de México. Ahí estamos a través de Radio Digital Láser México. Online estamos a través de Radio Club 22.cl, Radio Club 22.cl. Estamos en la Radio Tropical Chile, en tropical.cl, tropical con cada kilo. Y estamos también en mi página de TikTok, arroba richicastro255.
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0: Déjeme saludar a la gente linda del TikTok. Mari Pizarro, hola, ¿cómo le va? Buenas tardes. Nancy Sepúlveda. Hola, buenas tardes de la séptima región. Un saludo para el potro de Win, Ernesto Gómez. Hola, Luchito, ¿cómo estamos? Hola, amigo Moisés de San Felipe. Don Víctor Molina, ¿cómo le va? Desde San Carlos, Ñuble.

Oscar Rolando, ¿cómo le va? Bendiciones. Desde Guatemala. Radio Amor Tropical, ¿cómo les va? Saluditos. Mire, desde Temuco. Radio Amor Tropical.

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Gracias a los amigos de Radio Amor Tropical desde Temuco. Hoy parientita Ingrid, sí la saludé. Hola parientita, ¿cómo están las cosas por la cuarta región? ¿Cómo está el tiempo en La Serena? Debe haber un hermoso día de sol por allá.

amigo Chelo, que nos está viendo desde Miami. Buen amigo Chelo, ¿cómo estamos? ¿Cómo están las cosas por allá? Saludito para el amigo Chelo Atena, un casablanquino que anda pati perreando por ahí.

0: No se les olvide darle me gusta al en vivo ahí en mi página de Facebook. Por un desierto, buscando dicha, buscando dicha. En el TikTok, si nos ayudan a compartir, dicha, se los vamos a agradecer.
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0: Yes. Carmencita Araya, la vi por

Ya llegó el calor en Miami. Hace más calor que la rechupaya. A las buenas heladitas nomás.

2 de la tarde con 17 minutitos. 2 con 17. Bien por acá con frío en la mañana, pero ahora está un poco más agradable, cielo despejado. A esta hora en el Valle de Casablanca, quinta región.

Buena, Rorro, ¿cómo estamos? No te escuché en la mañana, ¿qué pasó? Hola, Richie, ¿cómo estás? Hola a todos los amigos del Facebook y TikTok. El de la bici, ¿cómo estamos? Ahí apareció el amigo Toño, ¿cómo estamos? El terror de las mujeres casadas. A todas les quita el marido. Saludos para toda la gente linda que está por ahí en el TikTok. ¿De dónde nos ven? Aparte de que sea...

Delicia Mari, ¿cómo estamos? 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

Carmencita Araya dice que bien, lo felicito. Le llegará la invitación. Hola Cecilia Quesada desde Retiro. Hola, hola, tantos días sin verlos, saluditos. Desde Retiro, ahí en la sexta región. Sí, pues hartos días. ¿Por qué? A ver, ¿qué pasó? La amiga Evi, acuérdense que íbamos a hacer las madrinas. A propósito, ¿qué será de mi madrina Mónica?

0: más madrinas, más se economiza.
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0: Ya tenemos la torta, la amiga Eve de Linares.

Carmencita Araya, son dos por persona. Yo fui la madrina de mi hermano, dice. Bueno, vamos a hacer una excepción y por esta vez vamos a hacer cuatro por persona. ¿Les parece?

0: programa. ¿Quién soy yo? El reino aquí, yo. Gracias.
1: Ya, 6 por persona, dice la novia. 6 por persona, así que hay que hacerle caso a la novia.

Gaby Martínez, hola Ricardo. Una canción de los Lumaquinos Alegres. Saludos desde Angol. Ya, ahí vamos a buscar algo al tiro de los Lumaquinos Alegres.

Tenés que avisparte, po. Pelado, cae ese coco. Entre más madrinas, más lejos vamos a hacer guaguita, dice. Nos vamos a la segunda región. Allá la Carmencita Araya nos recibe.

Estamos en vivo desde el Valle de Casablanca y por todas las plataformas. 19 minutitos nos separan de las 3 de la tarde. Carmencita Araya dice, por lo menos sé que me va a llegar la invitación. Rosita Barambio, ¿le puedo pedir un tema al vestido rojo de los trovadores de la Loma? Ya, aguánteme un cachito, lo vamos a buscar.

0: Buen amigo Rodrigo.
1: Me vas a disculpar por el audio que voy a enviar, pero de verdad, uno se pone a pensar este tipo de cosas que están pasando, sobre todo acá en Santiago.
0: ¡Ay, no me diga nada! ¡Qué lamentable, qué lamentable!
1: Me vas a disculpar,
0: Richie. Desahóguese nomás.
1: ¿Cuál es la programación que tú tienes acá en la tarde simpaticona? Sé que la tarde simpaticona es para de un contexto de diversión, para pasarlo bien, pero creo que también hay que poner un temita para que se converse acá. ¿A qué vamos a llegar con este país así? ¿Cómo nosotros le explicamos, sobre todo para los que tenemos hijos, cómo le explicamos a nuestros hijos que ya, por ejemplo, en San Bernardo hay un menor...
0: Qué lamentable.
1: Hay un compañero que quizá...
0: Da rabia.
1: Después de estas vacaciones ya no va a estar en su sala de clase.
0: Sí, qué lamentable.
1: Un compañerito que quizá... él dijo que iba a ir a Argentina por un paseo y volviendo ya no va a volver más a esa sala de clase. ¿Cómo le explicamos a esos compañeritos la pérdida de un compañero de 12 años? Y más encima, ver cómo esta justicia o este gobierno en sí deja libre a un escrupuloso que anda a más de 200 kilómetros por hora en una autopista y sin ninguna multa, sin ningún parte, y le pasan su licencia en mano ya. Y lo envían a su casa, Richie. Entonces, ¿qué hacemos?
0: Los dos chiles que vivimos, por
1: ¿qué
0: los dos
1: hacemos
0: chiles?
1: Como sociedad.
0: No, estamos...
1: ¿Qué hacemos como país? ¿Qué hacemos como pueblo?
0: No,
1: te
0: estamos...
1: dejo esa pregunta, Richie. ¿Qué hacemos? ¿Salemos a la calle a protestar?
0: Yo creo que
1: salimos
0: sí.
1: O nos quedamos en las casas.
0: Porque vamos a escuchar el discurso.
1: ¿Cuál es la gran pregunta de esto?
0: Sí. Qué lamentable lo que sucedió con el menor. Qué lamentable porque pudo, así como fue en San Bernardo, pudo haber sido en Valparaíso, en Viña del Mar, en Algarrobo, en El Quisco, en San Antonio, en Cartagena, en Quilpué, Villa Alemanche, Libache, Olmué, San Felipe, Los Andes, Coquimbo, La Serena, Antofagasta, Temuco, Valdivia, Puerto Montt, pudo haber sido en cualquier parte. Hay que ponerse en el lugar de la familia con lo que sucedió. Y aquí no se trata de un lado, si somos azules, si somos rojos, si somos blancos. Aquí lamentablemente no se va a hacer nada y esa es la realidad. No se va a hacer nada porque lamentablemente las leyes protegen a estos delincuentes. Que aunque tengan 16, 17 años, para los derechos humanos son niños. Son intocables. Lamentablemente, si son así, si llegase a ser así. Si tienen menos edad de esa, con mayor razón todavía. Qué lamentable, hay que ponerse en el lugar de la familia, ¿no es cierto? Y aquí, reitero, no se trata de ser rojo, blanco, tinto, azul, amarillo, verde, no. Aquí la posición tiene que ser una y quien esté. Porque esto de la delincuencia no viene de hace un mes, dos meses, tres meses, hace seis meses, hace un año, dos años. Esto viene hace muchos años. Y seguimos siendo igual. Y esto lamentablemente en dos días más pasará al olvido. Así es la cosa, lamentablemente. Carlitos Castro. Desde Capitán Pasteles. Buena.
2: Razón tiene el amigo que envió el audio, pero solo corregirle una cosa. Nosotros cuando nos dirijamos a Chile tenemos que decir nuestro país,
0: claro.
2: No este país, porque no somos extranjeros, nacidos y criados acá y tenemos que cuidar lo que tenemos y mejorar lo que está malo. Eso.
0: ¿Y cómo lo mejoramos? Si los que están, los que son encargados de hacer las leyes se llevan puro peleando, hablando tonteras, discutiendo tonteras. ¿Qué hacemos? Ahora van a salir todo. Se lo doy por sentado que van a salir todo. Van a desviar algunos temas país para salir con esto. Y esto el día viernes, el día sábado, va a pasar al olvido. Reitero, como fue en San Bernardo, puede haber sido en cualquier otra parte de nuestro país. e incluso acá en Casablanca también. Solidarizamos con la familia, nos ponemos en el lugar.

0: María Elena Osorio. Muy buenas tardes, don Ricardo, recién llegando para escucharlo. Que tenga una buena tarde, un buen programa. Saludos cordiales desde Lo Prado.
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0: Rosita Marambio nos pidió a los trovadores de la Loma.

Oiga, para la gente de Casablanca a esta hora, la central de alarmas y telecomunicaciones del Cuerpo de Bomberos de Casablanca despacha las máquinas RB1 a rescate vehicular 10-4 en camino a Lo Valle, a altura de la cancha. Reiterar entonces, a esta hora el Cuerpo de Bomberos de Casablanca despacha las máquinas RB1 a rescate vehicular 10-4 en camino Lo Valle,

Accidente informa que se trata de colisión de vehículo menor contra triciclo eléctrico. Al momento, un lesionado. Se trabaja y se solicita la presencia de personal SAMU y carabineros al lugar.

El amigo Toño de Victoria, allá en la novena región, nos dice: hace frío, amigo mío. Yo ando con gorro, guante, bufanda. Ando más abrigado que hijo único.

Tío Sam en Cartagena, hace mucho frío. El amigo Mauricio, recién llegado de médico, me encontró bien mis exámenes, ¡qué bueno! ¡Hola, Pati! ¡Hola, amigo gato! ¿Cómo está, amigo gato? Juanito Madariaga desde Copiapó. Buenas tardes, don Ricardo, bendición a la mamita. Dorquita Hurtado, es muy bello Casablanca. Solo hemos visto desde la carretera, pronto iremos por allá.

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0: Hola, amigo Moisés de San Felipe. El amigo Mauricio, yo cuando llegué a mi departamento y subí las escaleras, parecía que me iba metiendo al refrigerador. Oh, vaya.

Llegó el momento de bajar las revoluciones, claro que sí, como cada día de 15 a 16 horas viene el bloque romántico, las baladas en español a esta hora. Claro que sí, estamos listos, bajamos las revoluciones. Bajemos las revoluciones, respiremos, tomemos agüita. Desde ahora comienza el bloque romántico, las baladas en español, hasta las 4 de la tarde. Luego de las 4, volvemos con las cumbias y las rancheras. Es momento de las románticas, esas románticas al corazón. Hoy, como siempre, y como estos últimos días, le incluiremos un poema.

Estamos en el bloque romántico, las baladas en español hasta las 4 de la tarde. Mari Pizarro nos pidió un temita de Los Temerarios.

0: Las baladas en español hasta las 4 de la tarde. Carmencita Araya nos pidió un temita de José Luis Perales.
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0: Recuerde que a esta hora estamos en el bloque romántico, las baladas en español. Recuerde que esta semana estamos conociendo también un poquito más de las baladas que tan famosa hiciera, que ya eran famosas, pero Luis Miguel, en su época que hizo Romance 1 y 2, sacó a relucir nuevas baladas, ¿no es cierto?, que estaban por ahí un poquito en el olvido. Hoy conoceremos de una de ellas nuevamente, en la voz de Dorquita Hurtado. Pero antes, déjeme mandar un gran abrazo para Raiza Elizabeth Infante Betancourt. Un gran abrazo para ella y para todas las chicas tejedoras. Con el respeto que me merecen, se me movió el piso. ¿Habrá temblado? Se me movió el piso.
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0: Ya, Dorquita Hurtado dice, Raiza Elizabeth Infante Betancourt, un gran abrazo para ti y para todas las chicas tejedoras, con el temita a mi manera.

0: María Marta Serralima nos traía esa hermosa versión de A Mi Manera, María Marta Serralima. Vamos a escuchar a Orquita Hurtado, que nos habla sobre la letra de la canción Nosotros, ¿o no? Vamos a escucharla, a ver. Escuchemos. Adelante, Orquita.
1: Hola, hola, amigos, amigas. Hoy día vamos a ver el origen de Contigo a la Distancia.
0: Ah, Contigo a la Distancia, andaba clarito.
1: Este clásico de clásicos nació en 1946, en La Habana, Cuba. Lo compuso un joven de 24 años llamado César Portillo de la Luz, quien en ese tiempo trabajaba como pintor de la brocha gorda y tocaba la guitarra de forma autodidacta. Pero vino la revolución musical y con este tema fundó el movimiento Feeling, que significa sentimiento. Este movimiento buscaba revolucionar el bolero tradicional, metiéndole más emoción, psicología y acordes prestados del jazz. El significado real, aunque suena a una separación física, el autor confesó que nació de las ganas de retratar un amor tan metido en el alma que su presencia te acompaña en cada rincón del día, esté o no esté frente tuyo. Pero el salto que dio, ¿no es cierto?, Luis Miguel, lo hizo estallar en 1991 con su disco Romance 1, pero ya lo habían inmortalizado gigantes de la música como Pedro Infante, Nat King Cole y Caetano Veloso. Con ustedes, Contigo en la Distancia.

Estamos en el bloque romántico, las baladas en español, hasta las 4 de la tarde. Ahí conocíamos un poquito más de este temita, gracias a la profe ahí que nos mandó información para hacer el programa. Se me había escapado. Seguimos con las canciones románticas. Recuerde que estamos con las románticas hasta las 4 de la tarde. Me habían pedido un temita de Marco Antonio Solís. Este temita, si es que no me equivoco. Ya se viene Carlitos Castro, que nos mandó un audio. Al tiro lo escuchamos.

0: Sandrita Muñoz dice: María Marta Serralima, grande, excelente intérprete. Mauricio, qué hermosa canción. Carmencita Araya, Luis Miguel, gran artista, dicen que está muy enfermo. ¿Será tan así? O los boleros en la versión de Luis Miguel, de verdad que son de primera sintonía. ¿Qué le pasó a mi hermana que está abriendo aquí la puerta del estudio? ¿Ah? Cállate, parece que me dijo. Ya, vamos a escuchar a Carlitos Castro antes que se nos pase. Adelante, pariente, le escuchamos.
1: En esta linda tarde de otoño acá en el sur, el pedido musical para el bloque romántico de la simpaticona. Pablo Herrera, Un alto al fuego y Queco Yungue, Estoy pensando en ti.
0: Vamos, pues. Cuando quiera, maestro. Estamos guateando, pero pesado hoy día. Aguánteme, algo pasó. ¿Qué pasó, hombre? Ahora sí, ya. ¿Ahora sí o no?

Oiga, la gente de Casablanca, me permite alguien mil disculpas. Mil disculpas, pero aquí al frente de la casa está el acceso a las ambulancias del litoral, que así se llaman como ahora, que están disponibles las ambulancias para cualquier accidente en la ruta 68, en la ruta F90. Y como muchos saben, el día de ayer hubo un accidente en la ruta Lagunilla-San Antonio, donde lamentablemente las personas que fallecieron eran funcionarios de salud. Las dos personas que fallecieron eran funcionarios de salud de la provincia de San Antonio. Y por eso sonaban muchas ambulancias, mi hermana me decía, sirena y todo, porque ahora hace los colegas lo están recibiendo acá. Ahora van rumbo a San Antonio con sus restos de las personas que fallecieron. Y aquí, como muchos saben, en el hospital antiguo está la ambulancia. Y los funcionarios que están acá le estaban haciendo un pequeño homenaje.

Recuerde que estamos a esta hora en el bloque romántico, las románticas, las baladas en español, hasta las 4 de la tarde. No se me queden dormidos.

El Toño dice, el Richie quedó pegado. Se me va a quemar el computador. Qué manera de guatear.

0: Esta canción que está cantando Keiko Yungue fue el tema principal de una teleserie.
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0: Yo me acuerdo clarito. Rojo y Miel, donde participaba Felipe Camiroaga.
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0: ¿Qué año?
1: ¿El
0: 94? El 94 yo veía Rompe Corazón. Este tema fue un exitazo.

0: Carmencita Araya sí fue pareja de la Boloco. A propósito de pareja, ¿me dejan dedicar una canción a mi futura esposa? No creo que esté en sintonía porque nunca está en sintonía, pero bueno. Saludos para el chico Nike. Saludos a todo el personal de Fena Sinaj. A los recolectores de basura. Hoy, saludito para todos ellos. Carlito Contreras me dice que en esa...
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0: Fue el debut de Ángela Contreras.
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0: Ah, yo pensé que el debut de ella había sido en Ámame, ¿o no?
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0: Cuando hizo pareja de Bastián Bodenhofer. Hoy saquemos los tejidos, aquí pongamos la tejen, saquemos la lana.

0: A propósito que estamos en el bloque romántico, ¿ustedes creen en las casualidades en el amor? ¿Ustedes creen en las casualidades en el amor? Cuando todos pensaban que me estaba dejando el tren, nuevamente el amor ha renacido en mi persona. De casualidad. Ahí pasaba Pablito Alborán con ese temita. Para mi guardia personal. ¿Ustedes creen en las casualidades de la vida? Y en líneas generales puedo decir algo, ¿no?
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0: En líneas generales,
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0: Así como en su momento las redes sociales son malas, son perversas, son crueles. Porque uno ve de todo, sobre todo en los pueblos chicos, me refiero. Que uno ve de todo como el pelambre para arriba, para abajo, el desprestigio para arriba y para abajo. Y incluso hay algunos que no se dan cuenta que esta vida da muchas vueltas. Y que en cualquier momento el porrazo puede ser fatal. El ego lo tienen por las nubes. Pero bueno, yo destaco siempre lo bonito de las redes sociales. Porque yo con el tiempo he conocido muchas personas que con el transcurrir de los días forman parte ya de la existencia de uno. En el Facebook, en el TikTok, ¿no es cierto? No es solamente, yo sé que hay mucha gente que me ve de repente, ¿no? Con otros ya todos los días. Pero uno, a través de la magia de las comunicaciones, entra a su hogar. Muchas veces sin pedir permiso. Entra a su hogar, ya sea por las redes sociales o por las señales de radio. Muchos piensan que yo, los que me escuchan acá en Casablanca, en Quintay, en Valparaíso, debo ser un hombre alto, rubio, de ojos verdes, de 1.80 m de estatura. No. Uno va formando lazos de cariño y amistad.

0: Muy cierto, dice la Carmencita Araya. Neguito Ara, hola Richie. Saluda a don Ramón.
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0: Don Ramón de la vecindad del Chavo o don Ramón de la carnicería.

0: mala suerte, amigo Toño, que le tocara una tóxica. Se ha ido el cielo para poder ir yo. Carlitos Castro, le escuchamos.
1: Los que toda la vida hemos escuchado radio y sabemos lo que produce la magia de las comunicaciones. Antes de que llegara toda esta magia, todo esto de la tecnología, las redes sociales, existía una magia aún mejor, donde también se generaban vínculos con, bueno, la radio, los locutores que uno tenía, que seguía diariamente los programas radiales porque hacía zapping a través de muchas estaciones de radio.
0: Sí, pues.
1: También los dejaba entrar al hogar, solo con la voz, e imaginando, como dices tú, o como lo dijo en su tiempo el Cachilupi, un tremendo locutor de Radio Punto 7 que falleció hace un tiempo atrás, rubio, alto, ojos azules. Y es lo que uno echaba a imaginar, hasta uno mismo cuando chico pensaba que la gente de la radio estaba dentro de la radio.
0: Claro.
1: Toda esa es la magia de estas comunicaciones.
0: Claro, justamente.
1: Pero sin embargo, hoy por hoy, entran en imagen y también generan el mismo vínculo y se va expandiendo a través de todo esto, lo que es la red social, el boca a boca. La radio siempre va a ser y será el medio más creíble de los medios de comunicación.
0: Sí, sin lugar a duda. Saludo a todas las que, bueno, aquí en Casablanca me conocen todos, así que ya saben cómo soy. En Quintay, allá nos escuchan en la 106.7 FM. Muchos no me conocen. En Valparaíso, Viña del Mar, yo creo que no me conoce nadie. Con suerte me conocen ahí los dueños de la radio, allá en Valparaíso, Viña del Mar. Pero aquí en Casablanca me conocen todos. En la 106.3 FM, así que no tengo nada que ocultar. Yo soy gordito, peladito. 1.50. Oiga, mi madrina hoy día no la vi. ¿Qué pasó con mi madrina Mónica? Hoy día no se conectó. Pero para ella y para su mamita sobre todo, un temita para la señora Rosalía Cortés.
2: Mi querida mamá.
0: Que ya pronto se van a comer, pronto ya va a cumplir 2 años de su fallecimiento. Así que aunque mi madrina no esté, ahí su comadre Mari le dice después que aquí, como todos los días, nos acordamos de su mamita. Y un temita, como siempre nos pide ella, para recordar a la señora Rosalía Cortés. Vamos a escuchar este hermoso temita en la voz de Nino.

0: Qué lindo temita. Aquí uno se pone a llorar, yo soy llorón.
1: Horas 50 minutos.
0: 10 minutitos nos separan ya de las 4 de la tarde. Estamos en el bloque romántico. ¿Me permiten unos segunditos? Mójense los piecitos.

Quiero leerles un poema, pero claro que sí, pues, la autora Margarita Carrasco Pedreros. Pero claro que sí, pues, vamos a leer este poema de la Margarita. Aguánteme un segundito. Pasa.

Vamos a leer este poema. Música de poema. Vamos a leer este poema de la autora Margarita Carrasco Pedreros. El poema se titula Aún aquí. Mi corazón tendido sobre el hielo de junio, esperando aún tu mirada ausente, perdida, difuminada. Mi corazón tendido, que late despacito en el calor de nuestro ayer, cuando el cielo tenía el azul del amor que envolvía los días y nosotros éramos otros, más jóvenes, más puros, más perfectos. Y tú te hacías este mundo más bueno. Y volaban nuestras almas por parajes que nunca existieron para nadie más. Ya no estás. Dejaste mi mano con sus dedos entreabiertos. Y mi boca con tu beso infinito. Mire qué lindo. Un pequeño poema, aún aquí, de la autora Margarita Carrasco Pedreros.

Buena, Dylan de la Voz. Saludo para Luchito Vilches. Un saludo para usted, compañero, que me salude a Antonella y Francesca Vilches. Carmencita Araya, muy lindo poema.

Hoy se me olvidó que el Toño no había pedido unas canciones. Ya, el Toño no había pedido una. Andamos a colocar una nomás, mañana le colocamos la otra. Esta canción nos pidió el Toño.

Aquí finaliza el bloque romántico por hoy. Espero que le hayan gustado las románticas. Que recordar que el 99% de las canciones románticas son sus pedidos. Yo le coloco el 1% nomás. Aquí finaliza el bloque romántico. Ya volvemos con las cumbias, con las rancheras.

Saludos para toda la gente linda de Tierra Amarilla, allá en la tercera región. Oiga, chiquillos, tengo que pasar una propaganda, un avisito. Atención a toda la gente, porque había un evento programado para este sábado en la Medialuna de Casablanca. Por motivo de fuerza mayor, el evento del 27 de junio ha sido reagendado para el sábado primero de agosto dentro del Casino de la Medialuna.

y se han agregado dos nuevos grupos. Se han agregado dos nuevos grupos.

Ya le voy a estar contando, aguánteme. Vamos a escuchar a la Sonora Virutilla. El Dylan de la Voz, ¿se fue el Dylan de la Voz? Andaba por ahí. No había pedido un temido.

0: Déjeme comentarle nuevamente que se ha suspendido el evento. El evento para este estaba programado para este sábado 27 de junio. Se ha reagendado para el sábado 1 de agosto. Dentro del Casino de la Media Luna. Se agregan a la parrilla musical. Esto va a ser desde las 2 de la tarde. Se agregan a la parrilla musical los Llaneros de la Frontera y Zúmbale Primo. Zúmbale Primo.
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0: El 1 de agosto.
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0: Recuerde, se reagenda el evento que estaba para este sábado. Se ha reagendado

Oye, a propósito de tatú, ¿ustedes tienen tatú? Yo no. Una vez cuando chico me puse uno en la mano, me llegó qué varillazo. De esos que dan ahí, que uno se pega ahí. Mari Pizarro nos pidió un temita de la descendencia chilena, un temita para su hija Consuelo, que quiere escuchar la Consuelito que está de vacaciones.

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Hola, amigo Leoncio. Saludos al amigo Leoncio, Carmencita Araya, Mari Pizarro y el amigo Toño, los únicos cuatro hoy día que están en el TikTok. Y en el Facebook no hay nadie.

Ni la Martita Álvarez está en el Facebook hoy día. Debe estar viendo algún partido del Mundial ahí. Ya, como en el Facebook no hay nadie, nos vamos a despedir del Facebook. Hasta mañana. Nos vamos a quedar en la 106.3 FM acá en el Valle de Casablanca. En Quintay estamos en la 106.7 FM, Radio Caleta de Quintay. En Valparaíso y en Viña del Mar en la 101.3 FM Club. En Laguna Verde y Placilla 97.5 FM, Radio Interactiva. Estamos en la región metropolitana en la comuna de Pedro Aguirre Cerda. En la 106.7 FM, Radio Doble Cero. Estamos en Ciudad de México. Allá son las 2 de la tarde con 14 minutitos. Ahí estamos a través de Radio Doble Cero, perdón, Radio Digital Láser en México. Estamos también online a través de RadioClub22.cl, RadioClub22.cl. Y estamos en la Radio Tropical Chile en Tropical.cl, Tropical con K de kilo.

0: quiere conquistar.
1: ¡Apareció mi madrina!
0: Walter, Walter,
1: ¡hola, madrina! ¡Apareció! ¿Dónde estaba?
0: Walter, Walter, me quiere conquistar. Si es tan bonita, no me...
1: ¿Dónde andaba, madrina?
0: Me quiere conquistar. Si es tan bonita, no me hago de rogar. Ya te conquistan.
1: ¡Madrina!
0: ¡Ay, ay, ay, nomás!
1: ¡Andaba! Con su papito, ya. ¿Y cómo le fue? Hola, hijado. Oiga, madrina. Yo hace en delante dije que me iba a casar y se me arrancó el ganado.

Oiga, parece que tío Facebook me castigó también. Alguien del TikTok que pueda pasar por mi Facebook, echar una sapiadita. El amigo Toño puede pegarse una sapiada en mi Facebook, a ver si está saliendo.

0: ¿Qué ganado mejor que que se fue? Después llegan solos.
1: 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Latina.
0: Tenemos como 6 madrinas, 6 y 6 padrinos.
1: 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Discúlpame.
0: La luna de miel va a ser allá en Antofagasta. La Carmencita Araya nos prestó la casa.
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0: Es que algo pasó como... Ahí dice tío Facebook.
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0: Es que se está como reestructurando porque a veces no salen. Yo estoy transmitiendo pero no saben cuánto me están viendo. La Martita dice si lo estoy viendo. Es que no aparece nadie. La Carmencita Araña nos prestó la casa para la luna de miel. La amiga Eve de Linares va a poner la torta. El Juan Antonio va a manejar la carretera allá en Guayihuayca. Mónica Ramos va a ser la madre.

Mi madrina dice, yo le voy a hacer un buen regalo que nadie se lo va a esperar. El torito. La madrina va a regalar el torito. Hasta la novia va a quedar sorprendida. No, si es verdad, me dice.

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Mira, y aunque no vuelvas más, prometo no olvidarme de ti. Y me va a decir, no lo puedo creer, me va a decir. No me entusiasme de que yo agarro papa al tiro.

0: Son las 4 de la tarde con 23 minutitos. Desde el Valle de Casablanca, Quinta Región. En vivo, como siempre, la tarde simpaticona. En esta jornada de día martes 23 de junio. Mañana es San Juan. Mañana es San Juan. Mañana es San Juan. ¿Qué podemos hacer para las tradiciones? A ver, coméntenos ahí de las tradiciones de San Juan, de la noche de San Juan. Mañana es San Juan, o sea, hoy día la noche, las tradiciones. Vamos a escuchar a la novia, a ver qué le pasó a la novia.
1: A mí que me regalen un caballo, una vaca, un chancho, una gallina, un burro, un chivito, un cordero. Como para empezar, digo yo, con mi granja. Mira, mañana en San Juan puedes sentarte y dejar el culo caer.
0: Ya, esto quiere la novia.
1: Que me regalen un caballo, una vaca.
0: Ya, ¿qué más?
1: Un chancho, ya. Una gallina, un burro, un chivito, un cordero. Como para empezar, digo yo, con mi granja.
0: La granja. ¿Cómo? ¿Qué nombre le van a poner a la granja? Sí, pues. Hola, Ivonne Basualto. Hoy voy, no tengo nada de ese tema. Ahí me pillé, voy a buscar, pero si lo encuentro. Oiga, la madrina dice que nos tiene preparado un tremendo regalo. No me entusiasme, pues, madrina. Ve que yo agarro papa.

0: se viene la granja Castro Ramos.
1: ¡Uy, uy!
0: ¡Adiós, Tayo!
1: ¡Ya, ya, ya, ya!

0: mirar.
1: ¿De cuándo que no come? Hoy, hace como 2 meses, po. Más de 2 meses. ¿Dónde estará? Como

0: 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Zum, zum, zum, zum, zum.
1: A propósito, vamos a escuchar a la Sonora Palacios.

0: ¿Cómo dijo el Toño? ¿Cómo dijiste, Toño? ¿Qué pasó? A ver.
1: Otra vez, Alos.
0: Sí, pero este Alos de bueno, po. Todo mataíto. Aunque la primera vez comía Alos con salsa de tomate.

Mónica Ramos, yo le llevo la cuenta como está a dieta. No, si la dieta la dejamos un poco de lado, hace mucho frío. Con pomarola, dice. Carmencita Araya con pomarola. Era salsa pomarola. Los chaparros del amor, le hago una adivinanza. Póngale nomás, ahí escríbanos nomás. El Toño, ya Toño, mira, una adivinanza, Toño.

escuchaban antiguamente en los años nuevos, ¿no es cierto? Cuando ahí las peleas eran buenas, porque ahí las peleas eran con vasos de vidrio, no como ahora. Puros vasos plásticos nomás. Antiguamente se peleaba como en el viejo oeste, como en las películas de Cantinfla. Cuando la chancha es chancho, es una adivinanza de campo. Ya pues, Toño, ahí el amigo Toño, que es de campo, nos va a responder. Ese se la sabe toda. Vamos con los cinco del Valle. Debiera sonar

Está chistosa la madrina hoy día. ¿Y Mari Pizarro dónde andará por ahí? ¿Mari Pizarro se fue ya o anda por ahí? La señora Nancy Sepúlveda, estoy en el consultorio escuchando con audífonos. Está buena la música. ¿Mari Pizarro se fue?

0: Ahí pasaban los cinco del Valle, de la comuna de Casablanca. Y de Casablanca nos vamos a Victoria, allá está el otro mono.
1: Para la madrina, ¿en qué se parece la calculadora a la toalla?

Una adivinanza. ¿De qué marca es el arroz favorito mío? ¿De qué marca de arroz como yo? Jaimito Rivas.

Esa fue marca de salsa que comió, es muy rica. A Rosy. Me dieron ganas de seguir comiendo.

que se parece los mineros a las selvas es que los mineros usan casco y la selva cascodrilo, pues.

acostumbré a que me digan pelado KS Coco. Ya me acostumbré a que me digan así, peladito KS Coco.

Hola, mi estimado Ricardo, ¿cómo está usted y su bella mamita? Hoy le ha mandado saluditos Leito Arévalo. Mónica Ramos, se ríe nomás usted, ahijado.

0: Oh, hoy día está de cumpleaños una de las hermanas.
1: Nos gusta la cerveza, no lo vamos a negar. Tener muchas mujeres también.
0: Una de... una hermana de mi mamita, mi tía Camila, está cumpliendo hoy día 91 años. Mi tía Camila Salazar hoy está cumpliendo 91 años. 91 años mi tía Camila. Y está paradita como un roble mi tía Camila. Así que más tardecito van a ir a pecharle por allá, tía Camila, para que me mande tortita. Saludos para mi tía Camila, que está de cumpleaños hoy día. La tía Camila, 91 años. 91 años. ¿Tanto?
2: Para que muevan sus caderas, cachorro.
0: ¿Tanto, tía Camila? Menos, yo pensé que menos. Yo pensé unos 90.
1: ¿Cómo es? Los Panchos, de aquí a
3: y los hermanos Flores, de Roquerme.
0: Oh, mire, amiga Marilú, lo que me salió en el Facebook. Mire lo que me salió en el Facebook. Más bien dicho, escuche lo que me salió en el Facebook. Amiga Marilú. Mire, escuche.
4: Ricardo Castro está en vivo en el matinal de la Caramelo.
0: Eso, el año pasado cuando hacía el matinal allá para Ringo.
4: Ricardo Castro está en vivo en el matinal de la Caramelo.
0: Eso, mire.
4: Ricardo Castro está en vivo en el matinal de la Caramelo.
0: Cuando hacía el matinal allá en la radio Caramelo en Rengo.
4: Ricardo Castro está en vivo en el matinal de la Caramelo.
0: Eso, y de tanto caramelo me dio diabetes, así que ahí quedó nomás.

0: Mónica Ramos dice, se ríe nomás usted, ahijado. Marilú, hoy lo escuché porque tiene un programa radial de romántica.
1: Pa' que muevas tus caderas.
0: En la mañana, y se recuerda a usted. No me diga. Lindo recuerdo, dice. Ya vos, madrina, ¿qué me tiene, qué nos tiene de regalo la madrina? Denos una pista, la madrina.

0: Ya, se me había subido el volumen.
1: Ahora sí que van a caer hartas.
0: Y en el WhatsApp. Ya por la madrina, ¿qué nos tiene de regalo? Leito Arévalo, locutor, lo recuerda a usted con mucho cariño, mi estimado Ricardo. Muchas gracias. Jacqueline, un saludito a mi Florcita y Agustina. Están acá conmigo, pasando sus vacaciones. ¡No me diga! ¡Mire qué lindo! ¿Hoy qué será de la señora Margarita? La señora Margarita de Renca hoy día no se conectó.
2: Messi no bautiza a su hijo porque no quiere que sea cristiano. Y ahora sí que van a quedar. Estás bien, mi WhatsApp.
0: Claro. Date calladito nomás, que la de Argentina te va a mandar un WhatsApp. Se me olvidó hasta el nombre. ¿Cómo se llamaba la de Argentina? Se me olvidó hasta el nombre. La chica de los libros, algo por ahí, ¿o no? De la lectura, algo por ahí. La Barbie. La Barbie. Ahí te llegaron un WhatsApp de la Barbie. Ayer te mandé una flor, rancherita de mi vida. Tú la guardas en tu rancho. Oiga, nos despedimos. Hoy se nos pasó la hora. Nos despedimos de los medios que se unieron a esta transmisión. Muchas gracias. Pueden continuar con su programación habitual. Mañana nos escuchamos en vivo desde las 2 de la tarde, desde el Valle de Casablanca. Se despide su amigo Ricardo Castro.

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Oye, negra, ¿te puedo hablar? Ya los chicos se han dormido, así que deja el tejido que después te equivocas. Hoy te quiero preguntar por qué motivo las madres amenazan a sus hijos con ese estribillo fijo de ¡ah, cuando venga tu padre! ¡Que tu padre aquí, que tu padre allá! Resulta que al final, al verme llegar a mí, ven entrar a Caín y escapan por todos lados. Y yo que vengo cansado de trabajar todo el día, recibo de bienvenido una lista de acusados. Tú empiezas con tus quejas y yo me tengo que enojar, igual que lo hacía mi padre al escuchar a mi vieja. Entraba al fruncir la ceja apoyando a ese fiscal que en medio del temporal se erigía defensora. Lo mismo que tú ahora, que siempre me dejas mal. Si los perdono, ¿qué ejemplo? ¿Es así como los educas? Si los castigo, ¡eres un bruto que no tiene sentimientos! A mí que llegué contento y no tuve más remedio que poner cara de serio y escuchar tu letanía. A mí que me paso el día pensando en jugar con ellos. Yo sueño en llegar a casa y olvidarme felizmente del trabajo, de la gente y de todo lo que pasa. Los hijos son la esperanza y el porqué de nuestras vidas. Por eso nunca les digas ¡ah, cuando venga tu padre! No quiero encontrar culpables. Quiero encontrar alegría, que no me pongas de escudo como lo hacía mi madre, que consiguió que a mi padre lo imaginara un verdugo. Lo mismo que tú ahora. Él llegaba y te aseguro que se acababan las risas. Y en lugar de una caricia o hablarle como un amigo, lo miraba compungido, presintiendo una paliza. Y el pobre, que me entendía sacudiendo la cabeza, escuchaba con tristeza lo que mi madre le decía. Y que él de sobra sabía. Que con este no se puede, que me pinta las paredes, que me trajo las suelas rotas, que la calle la pelota, que me saca canas verdes. A la cama sin cenar, aburrido me ordenó. Mi madre me consolaba. Y yo lo culpaba a él. A él que había llegado recién de trabajar cansado y ya le había yo amargado con mis travesuras. Los hijos nunca analizan el sentimiento del padre, porque el brillo de la madre es tan fuerte que lo eclipsa. Solo hacemos justicia cuando nos toca vivir a nosotros su problema. Si mi padre viviera, que recién lo comprendí, porque nunca me dijo lo mucho que me quería. Si hoy yo sé lo mucho que sufría al ver a su hijo enfermo, porque me miró fijo el primer pantalón largo y sé que hasta me habrá besado cuando yo dormía. Hoy que todo lo comprendo, ¿por qué no estás a mi lado? ¿Por qué no estás ahora para besarte bien fuerte, hijo lindo, y ofrecerte mi cariño a toda hora? Besa a tu hijo que llora, pero llora con razón, porque te pide perdón pensando en aquellos días que ciego no veía que eras puro corazón. Déjame, negra, deja que llore. Es tan lindo desahogarse. En fin, veamos qué hacen nuestros futuros señores. Mira esos pantalones. Tápale un poco a la nena. Sí, ya sé, no me digas, hoy se fue a la calle sola.
acuéstate rezongona. Mañana será otro día.

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